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10: 6:18.

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12: 637.

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11: 718.

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8: 732.

0: 7:38.
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0: 749.
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1: 8:11.

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2: 829.

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1: 8:42.

0: 8:56.
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0: Las 9 en punto.
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0: 93.
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0: 938.
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0: 9.49.
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0: 952.
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0: 955.
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0: Los Ángeles Azules.
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1: 10:22.

0: 10:28.
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2: Sin prisa, MDP Festari.

0: 1034.
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0: 1037.
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0: 41.
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0: 10:45.
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0: 11-8.
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0: 1116.
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1: 11:48.

0: Las 12 en punto.
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0: 1213.
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0: 1218.
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0: 12:30.
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1: 12:34.
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0: 1253.
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0: La 1-7.
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1: La 1-11.

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1: La 1:13.
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0: Una 24.
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0: cabina 27.
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0: 48.
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0: 28.
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0: 2:15.
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0: 223.
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0: 2:30.
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0: 253.
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0: 1-305-382-3538.
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0: 326.
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2: Hola. Me llaman Romeo.

0: 3:30.
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0: 9:36.
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0: 947.
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0: 424.
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0: 429.
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0: 2288.
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0: 5-8.
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0: 514.
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0: 525.
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0: 527.
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0: 5:45.
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0: 611.
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7: Hola, hola, bienvenidos, bienvenidas, ¿cómo están? Estamos en un episodio más de Ya Oíste. Yo soy Génesis Sainez y hoy tenemos un tema muy peculiar, un tema que puede pasarle a cualquiera, nadie está exento. En la cocina, en el trabajo o incluso en tu casa, en la calle, que son las famosas quemaduras. Y vamos a hablar sobre qué hacer en un momento difícil que está, porque muchos entramos en pánico en ese momento, es como de, ay, se está quemando, está pasando algo, pero no, a esto nos viene a acompañar nuestro querido doctor Oscar Reyes, jefe del servicio de urgencias. ¿Cómo está, doctor?
8: Hola, buenas tardes, bien, gracias, aquí, gracias por la invitación.
7: Ay, muchas gracias a usted por acompañarnos. Esto se va a poner bueno, porque estamos en una temporada donde justo puede haber muchas, muchas quemaduras, pero vamos a empezar sobre qué son las quemaduras, doctor.
8: Bueno, las quemaduras prácticamente son lesiones causadas por agentes físicos externos, principalmente sea fuego directo, líquidos calientes. Existe también las quemaduras por corriente eléctrica y en menor medida, pero también existen las quemaduras químicas. Entonces, wow, básicamente son lesiones térmicas, básicamente.
7: ¿Cómo son los tipos de quemaduras, doctor, que le han llegado?
8: Bueno, las quemaduras se clasifican, puede ser por, como ya mencionamos, por el tipo de agente que la ocasiona, que ya mencionamos que puede ser por fuego directo, le llamamos por escaldadura, quiere decir por líquidos calientes, quemadura química y quemadura eléctrica. Esa es una clasificación que es de acuerdo al agente físico que lo ocasiona. Y para nosotros como médicos es muy importante clasificarla de acuerdo a la profundidad o la gravedad de la lesión.
7: Ajá. Okay.
8: Hay varias clasificaciones, conforme van pasando los años, se han creado varias clasificaciones. La más usada o la que está más en boga es la que le divide en primer grado, segundo grado y tercer grado.
7: Oh, sí.
8: Ajá, eso es de acuerdo. A nosotros como personal de la salud nos funciona mucho para determinar la gravedad de la lesión y a la vez de saber la gravedad de la lesión, saber si el paciente requiere ser tratado en un hospital o puede ser tratado en su domicilio. Mm. La quemadura de primer grado es la que comúnmente cuando vamos a la playa y nos asoleamos.
7: Lo bronceadito, ajá, acá.
8: Esa es una quemadura de primer grado. Obviamente, pues como la mayoría de la gente sabe, pues no es necesario ir al hospital para tratar ese tipo.
7: Incluso hay gente que se broncea por gusto, ¿no?
8: Ah, o sea, exactamente. Y es algo irónico, pero las quemaduras de primer grado son dolorosas precisamente porque afectan las capas superficiales de la piel, que se llama epidermis, y es ahí donde están los receptores del dolor.
7: Ya tocamos el de grado 1.
8: Primer grado,
7: ya ven. Nos vamos con el de segundo grado.
8: Okay. Sí, el de segundo grado, ya estamos hablando que ya la quemadura es más profunda. De hecho, la quemadura de segundo grado se divide en superficiales y profundas. Ajá.
7: Okay.
8: El segundo grado ya afecta capas más profundas de la piel, en este caso la dermis. Y este tipo de quemadura es muy importante porque la recomendación es que sí se tenga una atención médica, que ya son más profundas a diferencia de las de primer grado. ¿Cómo los vamos a identificar? La piel se pone rosa y las famosas ampollas o flictenas. Ajá, ya es una característica de las de segundo grado que ya van a cursar con ampollas. Ajá, entonces, este tipo de quemaduras, la sugerencia es que sí se vaya a alguna atención médica, a diferencia de las de primer grado.
7: Sí, sí me ha tocado ver, no me ha pasado, pero sí me ha tocado ver que el aceite creo que es lo más común que vemos, que les cae en la piel e inmediatamente como que empieza a salir la ampollita. O sea, obviamente entre el movimiento y todo, de que te arde, me tocó ver que a mi mamá le salió una enorme, pero no entendía. O sea, yo en mi mente es como, ¿por cómo es que sale o por qué salen las ampollitas? ¿Es como media de protección de la piel o por qué se da?
8: La mayoría de las quemaduras de segundo grado, como bien mencionas, está ocasionado por líquidos calientes, ya sea aceite, agua hirviendo, o también por objetos calientes como el clásico, la plancha, la secadora.
7: Yo con mi plancha del peine.
8: Entonces, la ámpula o ampolla, como se le conoce, aflictena, no es otra cosa que se sale el líquido de la piel y se acumula ahí. De hecho, más adelante vamos a ver que cuando ya las quemaduras son más extensas, algo que daña mucho al paciente es la pérdida de líquido o de volumen, que le llamamos nosotros.
7: Okay.
8: Ajá. Aquí también es importante mencionar, ya cuando entramos a una quemadura de segundo grado, nosotros ya a nivel médico, es muy importante la extensión de la quemadura. ¿Estás de acuerdo que no es lo mismo que te, como bien mencionas, que te quemes una área pequeña de tu mano a que te quemes, por ejemplo, todo el tórax, ¿no? O todo el pecho.
7: Sí. Pero pasemos a la del

0: que se exponen a corrientes térmicas o ya o están mucho tiempo expuestos, sobre todo cuando hay fuego directo, ¿no?
1: Claro.
0: Y desafortunadamente muchas de las veces el tratamiento es quirúrgico. Muchas veces inclusive si una extremidad está muy afectada, inclusive puede requerir amputación. Entonces ya es una quemadura pues ya más grave, ¿no?
1: Y hay una pregunta que me gustaría hacerle, porque creo que todos necesitamos saber esas acciones rápidas. Que en dado caso, no sé, estoy en mi casa y veo, o sea, para poder ayudar y también para saber qué hacer yo, ¿no? ¿Qué hacer cuando estás en ese momento que no estás obviamente en el doctor o en lo que llegas? ¿Cómo tratarlo o hacerlo inmediatamente, una quemadura?
0: La principal recomendación es no aplicar ninguna sustancia a la quemadura,
1: Ni la famosa clara de huevo.
0: no, ni ni hay veces que le ponen antibiótico en crema, tampoco se sugiere. Clara de huevo, algunas cremas como el tepezcohuite, el aloe. Entonces, la sugerencia es no aplicar nada de eso. Tampoco agua fría. No, mucha gente, pues la lógica muchas veces llegaría a pensar, pues si se quema y está caliente,
1: Claro.
0: pues échale agua fría, ¿no? Sin embargo, no. Sí se sugiere, obviamente, que se lave la herida con pura agua, pero que el agua sea tibia, templada.
1: Okay.
0: Tampoco se recomienda poner hielo.
1: Y por ejemplo, ¿el agua es en contacto directo o como suavecito, por
0: No,
1: hacerlo?
0: directo.
1: Directo, okay.
0: Entonces y después taparla con un apósito antiadherente, o sea, evitar que no sea un apósito que se pegue en la piel y obviamente pues que esté limpio, ¿no?
1: Claro,
0: O de
1: principalmente.
0: su o sugerencia que esté limpio. Y si la quemadura sí se ve que tenga ampollas o todo sugiere que sea el segundo grado, pues sí se sugiere que vaya a atención médica.
1: Y lo que hoy nos comparte, doctor, es muy, muy importante, porque hay cosas que ni siquiera sabemos. O sea, podemos decir que es muy como de, ay, no me va a pasar, o nada más me quemé tantito, pero lo dejamos a la desidia y son cosas que se pueden complicar. Nos ayudó a desmentir muchos mitos. Muchas gracias. Y pues, sin más por el momento, yo le agradezco mucho que nos haya acompañado. Espero que se le haya pasado muy bien.
0: Sí, al contrario, gracias a ustedes.
1: Y pues nada, Easter Lovers, la verdad es que yo estoy muy, muy agradecida. Muchísimas gracias, doctor, por esta compañía, por compartir información tan valiosa. Yo soy Génesis Sainz, fue un gusto tenerlos aquí. Muchísimas gracias, nos vemos en el próximo episodio. Adiós.

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5: 628.

0: 6:43.
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0: 56-50.
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0: 712.
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0: 7:21.
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0: 749.
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12: 756.
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2: 8:10.
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0: 813.
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1: 8 con 15.
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1: 819.
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10: 824.

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4: 8:39.
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0: 8:43.
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0: 94.
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0: 9:33.
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0: 954.
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0: 9:57.
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1: Exactamente las 10 de la mañana con 5 minutos, 10 con 5. Apenas iba a entrar al aire cuando recibí una llamada de una persona muy apreciada aquí en Radio Turquesa, porque ya tenía rato que no se hablaba este jovenazo, así que lo vamos a saludar. Hola, ¿cómo estás? Muy buenos días. Buenos días. ¿Quién habla?
2: Es el Adán, acá de Caboyana, Michoacán.
1: Adán de Michoacán. Oye, ya tenía rato que no nos hablabas. Qué gusto saludarte, mi buen Adán. ¿Cómo están?
2: Es que perdió la señal.
1: Tu radio, di que tu radio se descompuso.
2: Fue la señal.
1: Es que le moviste la antena. Le moviste la antena. Pero no hablemos de cosas tristes, mi buen Adán. ¿Cómo has estado?
2: Bien, bien.
1: Pues bien, bien.
2: No más, escuchándolos como siempre los domingos, es como ya rutina ya.
1: Ah, muchísimas gracias, mi buen Adán. Un placer saludarte, escucharte y saber que estás muy bien. Eso me da muchísimo gusto. La verdad que ya tenía rato que no te escuchaba. Y bueno, pues ¿ya has venido a Manzanillo? Me estabas platicando algo así, ¿no? Que ya has venido aquí a Manzanillo varias veces.
2: No he ido para Manzanillo.
1: Ay, ¿qué es?
2: Allá familiar, que tengo que ir a conocer todavía.
1: No, pues ¿qué esperas? Ya tenemos carretera, ya tenemos ya tenemos KFC, ya tenemos Liro César, ya tenemos
2: pues voleibol. El voleibol, bro, el voleibol de Manzanillo es mundial, esa cosa.
1: Sí, no, hay varias cosas mundiales. Ahorita tenemos a una ganadora, a una nadadora, no ganadora, también ganadora, que cruzó el Atlántico de Inglaterra a Francia nadando. ¿Sí? ¿No escuchaste las noticias? Estamos bien orgullosos de esta chica. ¿Mandé?
2: ¿Es de Manzanillo esta?
1: Sí, claro.
2: ¡Oh, es que!
1: No, ya estamos saliendo en el mapa. Luego somos el puerto más importante de todo Latinoamérica, para que se enojen los otros.
2: ¿Qué es eso? Cuando yo estaba en los Estados Unidos, allá ponían los esos de bowling.
1: Ah.
2: Todos ahí lo miraban, entonces ya son conocidos, carnal, no pienses.
1: Ah, sí,
2: no.
1: sí, hemos tenido muchas cosas importantes, por supuesto, a nivel internacional. Igual todas las cositas chinas que tienes, por aquí entran también.
2: todo el producto de los mercados en línea, para no decir nombres.
1: Sí, todos los productos que te duran a veces nomás un ratito.
2: oye, qué bueno que tomaste ese tema, bro. Mira, excelente. Mira, yo el fin de semana pasada, o no sé cuánto, fui al tianguis.
1: Ajá.
2: Y compré unos zapatos de marca, no sé si puedo decir la marca.
1: Claro que sí.
2: Una marca reconocida. Y pero no eran los originales, carnal, tengo que decir.
1: Ajá.
2: Estaban tan chafas que me jodió el pie.
1: Ah, no, sí, sí, sí. Sí, no, es...
2: Eso no se vale porque están usando la marca de la compañía.
1: Oye, no manches, pero pues que no nos piratean, todo piratean ya los chinos. Oye, pero mejor vamos a hablar de música, no queremos entrar a un tema tan amplio.
2: Sí, está bien.
1: ¿Qué rolita quiere, no? Me encanta ese tema, pero la neta, nos vamos a extender mucho.
2: Oye, pero te voy a decir algo, hablando de música, porque me sorprendió que tú tienes al fondo la de Rammstein.
1: Ajá.
2: Se me hace curioso de mi gente, bro, porque en otros lugares, desde México, ¿cómo les fascina el Rammstein? Yo digo, esto está curioso. Se van de grupera a Rammstein como lluvia azul.
1: Es que ¿cómo te diré? Ser versátil. Como cuando contratas un grupo, mi estimado Adán, cuando contratas un grupo y de repente ve que pues con la cumbia no más, le meten rock tampoco y pues le van cambiando, ¿verdad? Ya dependiendo de lo que quiera la gente escuchar. Así de repente hay estaciones de radio que también le meten de todo. Así es, mi buen Adán. ¿Cuál canción quieres escuchar ahorita ya para ponértela? ¿Cuál?
2: Para motivar, mover la pila.
1: Led Zeppelin, órale pues, mi buen Adán. Hoy dominguito, ¿verdad? Dominguito, ¿qué hacen por allá en Coahuayana? Puro dormir. ¿Qué hacen allá en Coahuayana los domingos?
2: Oh, man. No, mira, si en Coahuayana, yo la verdad no te voy a mentir. Hay mucho caguamero, bro.
1: Coahuayana,
2: aquí está la cosa, la chamba y la caguama.
1: El dominguito. Pero de comer, por ejemplo, ¿qué es lo que acostumbran?
2: ¿Cómo de comer?
1: Ajá, ya ves que los sabaditos aquí, por ejemplo, es pozolero. Mira, el dominguito ya es de menudito.
2: Yo no creo que... De comer, yo no creo que venga de aquí, pero como entre semanas, puro taco tuxpeño. Yo la verdad no sé qué es esa onda.
1: Ajá.
2: Y entre fin de semana, el puro pozole.
1: Ándale, es lo que te digo. Es lo que te digo, los sábados igual aquí el pozolito, el pozole es el que rifa. El sábado, sí. Las señoras ahí con leña y todo, venden su pozolito, muy muy rico.
2: Eso es todo México, el sábado el pozole.
1: No, en algunas partes no, ¿eh? Por ejemplo, en el centro de la República es, por ejemplo, la barbacoa. Sí. El dominguito la barbacoa, ay, delicioso. Sí. Bueno, los que tienen las posibilidades, ¿verdad? Porque también es cara la barbacoa. Aquí el pozole, somos muy pozoleros porque es barato también. Ah, compras 100 pesos y te dan para 4 personas. Ah.
2: Y por eso pega,
1: ¿verdad? Okay. Así es, mi buen Adán, pues ya no vamos a ahondar mucho en esto porque la neta son temas muy amplios que podrían...
2: Mira, yo creo que si hay posibilidad, ¿cómo se llama? Arancha Azul, es amiga con la Julieta Vegas. Saludos a la Julieta Vegas.
1: Ándale pues, Aranza Azul. Te acuerdas mucho de Aranza Azul, pero Aranza Azul no quiere regresar. A ver, la vamos a tratar de convencer.
2: Es tu amiga, una vez yo la escuché que dijo que quién sabe qué, para allá y para acá.
1: Ajá.
2: Es tu amiga, así como de la escuela,
1: ¿no? Le vamos a ofrecer una, no sé, a lo mejor en dólares le vamos a pagar para que regrese Aranza Azul ya pronto. ¿Eh? Pero vamos a hacer algo ahí, ya sus fans ya la aclaman y...
2: Saludos para la Aranza Azul.
1: Eso pues. Mi buena Dana, pues aquí te pongo tu canción con mucho gusto y que tengas un excelente domingo, ¿eh? Cuídate mucho, no me cuelgues, espérame tantito.
2: Sí.
1: Ahí está la rolita de el buen Adán desde Michoacán. Nos pide Led Zeppelin.

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Encontramos con más música en este dominguito 6 de septiembre del 2026. Las 10:27. Les presento a la Gusana Ciega. Esto se llama Guantes Puestos.

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10 de la mañana con 40 minutos. Gracias por el favor de su atención. Esperando la estén pasando muy bien en este dominguito. Y bienvenidos los que nos visitan de algún otro lugar lejano de este bello puerto de Manzanillo, de algún otro planeta también, para los que creen en los ovnis, ¿verdad? Ah, dicen que muchos de los avistamientos ovnis que no son de otro planeta son precisamente de aquí. Tantos millones de años que tiene nuestro planeta y nosotros aquí, los seres humanos, tan poquita historia, ¿verdad?, que tenemos. No sabemos mucho de, fíjese que las pirámides egipcias, según, son como 5,000 años antes de Cristo. O sea que serían 7,000 años para los millones que tiene la Tierra. Bueno, ya mejor ni me pongo a pensar en esas cosas, porque si no, no vamos a acabar. Oiga, el día de hoy vamos a checar las efemérides, a ver qué acontecimientos importantes sucedieron en un día como hoy, 6 de septiembre. Dice 1492, Cristóbal Colón parte hacia La Gomera antes de cruzar el Atlántico. Para todos aquellos que dicen que Cristóbal Colón descubrió América, ya sabían que existía. Más bien se perdieron y llegaron aquí a estas tierras pensando que ya habían llegado a las Indias. Eso es lo que cuenta la historia, ¿no? Y pues por eso nos dicen indios aquí a los que vivimos en América. Sobre todo los europeos, ¿no? Nos dicen indios. Los indios. También, otra cosa, en 1815 Simón Bolívar escribe la carta de Jamaica. ¿El agua de Jamaica o de la isla allá en Jamaica? Bueno, me imagino que es de la isla, por supuesto. O la carta de Jamaica, bueno, pues a la gente que es de por allá de Centroamérica, que su ídolo es Simón Bolívar, que su héroe es Simón Bolívar, pues seguramente sabrán de qué estoy hablando. También, en 1968, Suazilandia se independiza del Reino Unido. En 1968, hace poquito, ¿verdad? Vamos a poner una rolita de fondito, ahí está. También, en 1976, el piloto soviético Víctor Belenko aterriza en Japón con un MiG-25 solicitando asilo político. Ya imagino los japoneses cuando vieron que llegaba ese vato, ¿verdad? El susto que se llevaron, yo creo, al principio, ¿no? De hecho, nos va a atacar. Pero bueno, en cuanto a nacimientos destacados, en un día como hoy, pero de 1943, nace Roger Waters, músico y cofundador de Pink Floyd. Ahorita tocamos algo de Pink Floyd, nada más como homenaje del nacimiento. Buen pretexto para escuchar a Pink Floyd, cómo no. Y ahorita le voy a decir quién más nació en esta fecha. Pues muchísimos artistas, por supuesto, pero aquí tengo nada más como tres. También, en un día como hoy, falleció Luciano Pavarotti en el 2007, hace poquito apenas, este tenor italiano. Por ahí tenemos algo de Pavarotti ahorita, vamos a checarlo. Hoy es el Día Mundial de las Aves Playeras. De las aves playeras. ¿Se refiere a las que van a la playa o qué onda? Bueno, pues obviamente sí, ¿no? Que viven en la playa también, ¿no? Como los pelícanos, por ejemplo, ¿no? Las gaviotas son aves playeras. Playeras.
A eso me imagino que eso se refiere. También, es que está... Es el Día Mundial del... No, el Día Mundial de Concienciación sobre el daltonismo. Para aquellos que no ven bien, ¿verdad? Luego te dicen, tienes daltonismo. Yo, la neta, los colores, no es que los vea diferentes, sino que se me olvida, ¿no? Me vale gorro. ¿Qué color es ese? ¿Es azul? No. Es negro, es otro tipo de color, ¿no? Pero, o sea, una diferencia muy, muy mínima, ¿no? Porque hay veces sí. Por ejemplo, yo tenía un coche que era azul oscuro y todos me decían que era negro. Digo, no, es azul oscuro. Y ya se le quedaban viendo así de cerca y es neta, o sea, sí se veía azul, azul. Pero bueno, ahí está. Vamos a continuar con la música el día de hoy. Saludos, a ver, por ahí sonó el WhatsApp, ¿no? ¿Quién cumple años? ¿Alguien de la familia cumple años? Bueno, ahorita lo checo también. Saludos con muchísimo gusto para todos ustedes, amigos, allá. Ah, hoy cumpleaños el buen Carlos Leo. Saluditos y muchas felicidades, mi buen Carlitos. Mejor conocido como Leo. Mejor conocido en el bajo mundo como Leo. Tiene tres cuentas de Facebook. Ya le mandé felicitación por una. Ahorita le mando por las otras por si me equivoqué, ¿verdad? Como que se les olvida la clave y tengo varios contactos así, por eso tengo muchos, porque algunos tienen hasta tres cuentas. Como que se les olvida la clave y pues abren otro, ¿verdad? Qué chido. Y yo no puedo hacer eso porque no se me olvida. Le pongo una muy fácil, muy facilita. Oiga, pues vamos a escuchar algo de Pink Floyd, ¿no? En honor a este músico y cofundador de Pink Floyd, al Roger Waters, que hoy cumple años. Él nació en 1943 y bueno, pues Pink Floyd, a ver qué tenemos por aquí, algo de Pink Floyd, que no sea la de otro ladrillo en la pared. Vamos a poner una diferente, también que no se escuche muy muy retrovisor. La de Money estaría chido, pero no es quincena. Pero bueno, pues la vamos a poner. La de Money. Aquí está con Pink Floyd. No más. Saludos al contador, que es el que hace la nómina para que nos paguen. Hoy no más.

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1: 10:54.
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Las 11 de la mañana con 2 minutos, 11 con 2. Ya sé que me borran las rolitas este programa, pero ahí estoy. No entiendo. Vamos a cambiar de rolita de fondo. Las 11 con 3 minutos, la temperatura el día de hoy ya está en 32 grados centígrados. Pero, a ver, vamos a checar la sensación térmica porque sí se siente calorcito. La sensación térmica anda en 39 grados centígrados. Recuerden que 32 grados centígrados es a la sombra. Pero pues aquí en Manzanillo, la neta, te pones en la sombra y sientes calorcito también. No es como en lugares frescos que de repente estás en el sol y, hombre, yo ese problema tengo allá en el centro de la República, en el estado de Hidalgo, cuando voy de visita con mi familia. Tengo ese problema porque tengo calor, me quito el suéter y me da frío. Dice uno, pues, ¿qué onda? O sea, ¿de qué se trata? Pues así es el clima. O sea, te pones en la sombra y te da frío. Estás en el sol, te da calor. Y viceversa también, ¿no? Tengo frío, me pongo el suéter y al ratito me da calor. Y aquí en Manzanillo, no, aquí tienes que andar de playerita, casual, nada más, así, bien, bien primaveral. Porque si te pones algo así de manga larga, olvídate. Y luego aquí suda uno mucho. Entonces, pues es un poquito diferente y seguramente los que nos visitan de otro estado que es diferente el clima, pues seguramente estarán de acuerdo conmigo. Bueno, diviértanse mucho si vienen por primera vez a meterse al... Por cierto, lo vi medio, así le dicen, ¿no? Picado el mar, como que hay mucho oleaje. Bueno, estuve ahí en las brisas, ahí es, ni se les ocurre meterse. También fui ahí por la Termo, que es mar abierto. Donde es mar abierto, no se metan, por favor. Mójense, si acaso, los pies, pero cuidado con las olas. Y si no saben nadar, pues no se acerquen mucho, es muy peligroso. En mar abierto, donde no es... la playa es muy honda, pues se meten tantito y se hunden prácticamente. Entonces, tomen sus precauciones. Bueno, el cielo estará principalmente despejado según el día de hoy, que ya van muchos domingos que así me dicen, y ya cuando me doy cuenta ya llovió allá afuera, porque aquí por lo regular en cabina pues no nos damos cuenta si está lloviendo, a menos que esté tronando fuerte, que está la rayacera, sí nos damos cuenta, pero de ahí no, o que se vaya la señal, ¿verdad? De repente se vaya la luz y entonces sí, nos damos cuenta que está lloviendo, pero le digo, el cielo estará principalmente despejado, la temperatura máxima alcanzará los 34 grados y habrá humedad. La humedad ahorita está en 66%. Visibilidad 16 kilómetros, vientos muy poco viento, 4 kilómetros por hora. O sea, se va a sentir más el calorcito, ¿verdad? Cuando no hay viento. Aquí decimos que está sofocado, no hay nada de viento, no se mueven los arbolitos, ni una hojita se mueve. Así es cuando dicen que está sofocado. Bueno, pues el día de hoy también, como les digo, me marca que no va a haber lluvias, pero hay veces que dice que no está lloviendo y está lloviendo. Así que de todos modos, cargue con el paraguas, y ahorita que está haciendo mucho sol, pues lo pueden utilizar como sombrilla. Así que cuídense mucho, no se me bronceen tanto porque igual hace daño, ¿eh? El exponer nuestra piel delicada de bebé a los rayos directos del sol nos hace daño. Así que cuídense mucho. No, sí me cambió. Oye, está raro esto. Tenía una rolita de esta chica
ay, se me fue el nombre. No, es que tengo aquí a María José, pero digo, no, ella no era la que quería poner, era otra. Ahorita ponemos algo, pues, de musiquita. Pero igual, por si andan con el pendiente, les voy a dar el precio del dólar. ¿Cómo está el dólar el día de hoy, domingo? Por si se quiere gastar sus dolaritos ahí en la ramada, en comidita. Ay, no me gusta hablar de comida, pero qué delicioso comes ahí en las estas enramadas o ramadas. Que por cierto, ayer me tocó estar ahí en el tapo de ventanas. Saludos a todos los negocios de ahí, tapo de ventanas. Hay mucha piedra, ¿verdad? No le pueden poner arenita ahí para que no nos lastime los pinceles. Vamos de piel delicada, pues igual no podemos andar sin chanclas ahí en las piedras. Pero pues hay varios negocios que estaban, pero a todo lo que da con la música, y está muy bonito ahí, arreglaron muy bonito. Hay un trampolín que la gente se avienta, los niños sobre todo ahí se andan aventando, hay columpios también. Está muy bonita esa zona, nada más el único detalle es ese. Y yo creo que una arregladita ahí, ¿no? Meter una máquina y que les empareje bien igual esa zonita, zona de la laguna. Meter una máquina. Pero igual, si van al ayuntamiento y les dice que luego, o que está bien, no, ahí háganse una cooperacha y de lo que sacan de las propinas, para que la gente se anime más. Va mucha gente a pescar también ahí, en este canal del tapo de ventanas, así le dicen, Está muy bonito, la verdad, la vista muy bonita, por eso les digo que el mar está muy picado. Para que tomen sus precauciones, igual hay lugares que la playa está muy tranquila, muy relajada, no hay oleaje. Si van con niños, cuídenlos mucho, pónganle su salvavidas, su flotador, para que no se preocupen tanto, porque de repente las olas te lo arrebatan de las manos, luego como están mojados se resbalan a veces, ¿no? Y te llevas el susto de tu vida. Entonces, mucha precaución, mis niños. Cuídense mucho. Ya ven lo que pasó con el puente. Ya ni me acordaba del puente, por cierto. Yo les decía, pues ese puente se está echando a perder porque pues se suben, se avientan clavados, y todos mojados. El agua de mar es muy corrosiva. Y obviamente, pues el metal se empezó a oxidar. Se empezó a hacer feo, pero bueno, pues y nunca le dieron mantenimiento. Desde que lo hicieron así lo dejaron. Yo creo que le sale más barato. Es que igual es difícil, porque este tipo de material, el fierro es como PTR de 4 pulgadas más o menos. Le das mantenimiento por afuera y por dentro se está oxidando. O sea, ese material pues obviamente no es para ese tipo de climas o de lugares donde hay mar. Por lo regular, es más, hasta el acero inoxidable se hace feo, el aluminio, todo eso se hace muy feo cuando están expuestos pues al agua de mar. Entonces, pues si se dan cuenta, por ejemplo, los barcos o las lanchas son de fibra de vidrio. Eso dura más, ¿no? Pero tiene que estar bien protegido el metal. Tiene que estar bien protegido, tiene que estar ¿cómo les puedo decir? También con mantenimiento, pues, continuo. Estaría bien que les hicieran un trampolín, ¿verdad? Pues en caso de que vuelvan a poner un puente que se puede dañar con el agua de mar, les hicieran un trampolín, como les digo, ahí en el tapo de ventana, hicieron un trampolín de cemento, el barandal es de acero inoxidable y dura más. Saludos al buen Gabo. ¿Qué me dice mi buen el buen Gabo? Todos los días trabaja el Gabo. ¿Cómo gente trabajadora el Gabo? Ah, sí, pues estaban por ahí comentando. De hecho, ayer pensábamos ir a la playita,
ahí por la boquita y eso, y dice, no, que ya sacaron como 15 cocodrilos y que no sé qué. Pobres cocodrilos andan ahí, o sea, también tienen derecho, déjenlos, nomás no los molesten. Pero si ven bandera morada, ya saben que puede haber por ahí algún coco, ¿verdad? De cuatro patas. Para que tomen sus precauciones. Pero unos son pequeñitos. Ay, una mordidita de esos, no creo. Es más, yo vi un video donde Arnold lo estaba explicando que según estaba snorkeleando y que cuando volteó el cocodrilo también, o sea, se vieron los dos y se asustaron los dos, pues sí. El cocodrilo también se asusta, no crea que le tienen mucha confianza al ser humano, ¿no? Pero obviamente, pues sí te saca un susto, porque se te hace raro, ¿no? Que veas un cocodrilo en la playa. Pero tomas precauciones. Recuerden que la bandera roja no te puedes meter a bañar, es peligroso. Bandera naranja, pues con mucha precaución. Bandera blanca, pues con más confianza, pues, porque es más tranquila la playa. Y ahora la nueva morada, a ver si no luego nos ponen la del arco iris, ¿verdad? La del arco iris ahí, mi buen Gabo. Entonces la morada es que puede haber presencia de cocos. Ni llovió casi y los ya se fueron a la playa, les digo, esperemos que no se vayan a querer acercar a ellos, o los apedreen o los molesten. Ay, déjenlos, háblenles ahí a los de que llamen al 911. La otra vez estaba escuchando a los guardavidas y a los de Protección Civil, en caso de que vean un cocodrilo o algo raro, pues llamen al 911. Ellos ya saben a quién deben de hablarles. Bueno, pues nos quedamos con que les iba a decir lo del dólar. Ya no sé ni qué estaba diciendo. Bueno, hoy domingo 6 de septiembre del 2026, el tipo de cambio promedio del dólar en México es de un dólar su mecha, ya bajó más. A 16.88. A 16.88. Dijera, ¿cómo dijo esta Andrea no sé qué? ¿Cómo se llamaba la de hoy? Que no nos afectaba, así subía el dólar. Se me olvidó el nombre, tan guapa que estáis. Mejor me acuerdo del esposo, del Eric Rubín. Qué feo. Bueno, pues el día de hoy el dólar a la compra lo encuentras a 16 pesitos, a 16.70, a 16.02, a 15.70. Esto es el precio de los bancos más importantes aquí en México. Te lo venden un poquito más caro, como ya lo sabemos, a 17.60, 17.44, 17.88 y 17.20. Así el precio del dólar el día de hoy, que sigue bajando, ¿verdad? Híjole, si yo supiera que mañana va a subir, compro dólares, unos $100 y ya le gano algo. Pero no, a lo mejor baja, ¿verdad? Y le pierdo. Pero bueno, los que tienen sus cuentas millonarias en dólares, pues yo creo que sí han de estar preocupados. Saluditos a todos ustedes, amigos, que me están acompañando el día de hoy y nos visitan de cualquier parte de la República Mexicana o el extranjero. Pásenla muy bien, hoy es dominguito 6 de septiembre, que por cierto no he puesto nada de el mes patrio. No, hombre, ando bien mal yo. Vamos a escuchar a María José, esto se llama Respirar.

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Las 11 con 30 minutos, 11 y media el día de hoy, dominguito 6 de septiembre del 2026. Estamos en el mes patrio.

Y bueno, el día de hoy, dominguito. Saludos a mis buenos amigos allá en el estado de Jalisco, por supuesto. Toda la gente bonita de allá de Cihuatlán, de Barra, de Melaque, por este lado de El Chico, Jalisco. Ahí en Seguaya también, saludos. Hay varios lugarcitos bonitos. Saludos con mucho gusto. Esperando la estén pasando muy, pero muy bien. Y hasta donde llega la señal del 92.9 de Radio Turquesa. También les recuerdo que estamos en redes sociales, No, tampoco se preocupe si viene de visita, le gusta la radio. Aunque el día de hoy no hay programas, los locutores que normalmente están entre semana, de lunes a viernes, pues nada más hacen su programa de lunes a viernes, o sea, los domingos descansan. Y es muy diferente la programación los domingos a entre semana. Para iniciar tenemos el mañanero de 6:30 a 7:30 con Arnoldo Cabrera. Después informativo Turquesa de 7:30 a 9. Luego viene Wake Up con Adriana y Pulga de 11 a 1. También tenemos en la tarde el programa Retrovisor de 5 a 7 con Lenin Cáceres. Y en la noche, igual, excelente programación con el buen Rodrigo García, el astro, de 8:30 a 10 de la noche, más o menos. 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

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Bueno, pues saludos con mucho gusto también para todos los que andan chambeando el día de hoy. El día de hoy, saluditos a todos los taxistas, a los que les toca chambear, ¿verdad? Que no es la gran mayoría, pero sí hay mucha gente que nos toca trabajar en dominguito. No se sientan solos, los acompañan en su dolor. Dominguito, relax, tranquilo, ¿verdad? No hay tanto tráfico, muy tranquilo el dominguito. En la mañana sí había mucha gente, a las 6 de la mañana, muchísima gente sobre el bulevar todavía, Algunos negocios pues estaban apenas, yo creo que cerrando. No, hombre, hay unos negocios que estaban llenos, el estacionamiento súper lleno de gente. ¿Qué onda? ¿No duermen o qué les dan para que aguanten toda la noche sin dormir? No, hombre, ahorita han de estar pero bien dormidos, ¿verdad? Bien dormidos, la mayoría que no durmió toda la noche, ¿verdad? Se la pasó nada más empinando el codo y cantando, no sé qué tanto hacen toda la noche. Pero bueno, platicando nada más a veces, ¿verdad? Y luego si está la música fuerte, pues estás platicando y gritando porque pues no se oye. Bueno, pues espero que se hayan divertido, que no se hayan acabado la quincena, porque todavía falta mucho para la quincena, y que no hayan hecho algo que se puedan arrepentir, ¿verdad? O que ya se estén arrepintiendo. Suele suceder, ¿no? A veces. Bueno, vamos a continuar con algo que ya tenía preparado desde hace rato, pero que se me perdió. Ya por fin encontré esta rolita de lo más nuevo de Yuridia, esta gran artista muy completa, que lo que le pongan lo interpreta muy bien. Yuridia, Eres mi nada, se llama la rolita. Cuando son las 11:36 aquí en Radio Turquesa 92.9. Yo soy Pascual Rodríguez y por supuesto sigue en esta frecuencia.

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Bueno, el día de hoy, no recuerdo si se los dije, pero también cumpleaños Dolores O'Riordan. Ella es cantante de los Cranberries y nació en 1971. Así que ahorita vamos a poner algo de los Cranberries. Solamente nos quedan 10 minutitos para llegar a las 12 y bueno, pues les voy a leer algunos encabezados de las noticias más importantes. Como ustedes saben, sábado y domingo no hay noticias en Radio Turquesa y casi en ningún lado, Entonces el lunes se avientan todas las noticias del viernes por la tarde noche, el sábado, el domingo y lo que suceda en la madrugada del lunes, pues hasta el lunes, ¿verdad? Pero bueno, si ocurriera algo así muy trascendente, pues sí, nuestros amigos y compañeros de Informativo Turquesa están pendientes, así como el buen Gabo, por supuesto, los dominguitos, ¿verdad, mi buen Gabo? Siempre anda subiendo información los dominguitos. Ahí estamos en redes sociales, búsquenos como Radio Turquesa, estamos en Facebook, Instagram, YouTube. No, amiga, así déjala de ese tamaño. ¿Para qué quieres que al rato les quemas toda la programación del lunes? No. Está bien así, amiga. Pero mira, voy a leer algunos encabezados así de rápido. Dice. Algunas se me pasan de política, pero. En esta ocasión no, vamos a leer algunos encabezados nacionales. ¿Qué más dice por acá? No, eso no. A ver, Sheinbaum destaca inversión de más de 6 mil millones de pesos en programas sociales para Colima. Entre abucheos, bueno, eso ya lo digan los de noticias. Lo de política, porque luego se enojan. ¿Por qué habla uno de política? Sí, pues es su chamba de ellos. Vamos a hablar de otra cosa. Maru Campo tampoco, eso tampoco. Sensayen tampoco. Eso lo dejamos para mañana. No, eso no. Puro de política hay hoy. ¿No hay otra cosa? Ah, por aquí estaba viendo un algo que sucedió. Se me perdió, por cierto. ¿Dónde anda esta nota? De que hubo un accidente con los fuegos pirotécnicos. Del estado del tiempo, ya ve que igual seguido en los encabezados, allá andan diciendo que hay un huracán y no sé qué tanto, y no es cierto. ¿Dónde está esa nota, pues? No, desde ayer. Allá en Monterrey que iba a llover. Allá en Veracruz, que persistirá el ambiente caluroso. Saludos a todos los jarochos. Hay mucho jarocho aquí en Manzanillo, Saluditos a todos mis amigos jarochos. De allá de Minatitlán, Veracruz, tengo amigos. De Veracruz. De hecho, el Bernardo, nuestro compañero, es jarocho. Con razón, de ahí viene, ¿verdad? Lo jarocho. Pero no tiene el acento jarocho, Él habla más acá. Más tipo, centro de la República. No, eso tampoco. Le digo que se me perdió esta nota de lo que pasó con los fuegos pirotécnicos, pero es muy peligroso esto de los fuegos pirotécnicos, que de repente pues manejan pólvora, ¿verdad? Por eso cuando yo me he dado cuenta, por ejemplo, que aquí en Manzanillo, cuando hacen esto del Festival del Año Nuevo,
pues igual acordonan la zona donde están los todos estos los cuetones y todo lo que avientan, porque es peligroso, pero luego hay, siempre hay un alguien que no mide el peligro y y empieza a echar los cuetitos ahí a un lado, no manchen, y váyanse para allá, no sean así, muy peligroso. Empiezan a aventar cuetitos ahí en la playa, cerca de esta zona que está acordonada. No, de Colosio tampoco vamos a hablar, de Pemex tampoco. A lo mejor me voy a las internacionales de una vez. Todavía es temprano, los reporteros han de estar dormidos, ¿verdad? No, no han escrito nada, no han subido nada. Recibe Putin las nuevas ideas de Estados Unidos para un acuerdo con Ucrania, dice aquí. Emisarios de Trump llegan a Ucrania. Significativas las conversaciones para finalizar guerra con Rusia. ¿Desde cuándo andan en eso, verdad? Por ahí dijeron que en un día terminaban eso, en dos días, no sé cuánto. Pero facilísimo se les hacía, pero no, ya vieron que no. También por aquí en Indonesia cerró 6 aeropuertos por la erupción del volcán Anak Krakatoa. Más de 200 vuelos afectados allá en Indonesia. Por si pensaba ir a Indonesia, pues ahorita no va a poder. Bueno, ¿qué más? Raúl Castro participa en un acto público en Cuba, reaparece tras los rumores sobre su estado de salud. Dice aquí esta de borracho, dice un pasajero borracho atacó a la tripulación de un vuelo de America Airlines, lo ataron con precintos y cinta adhesiva. Ándele, dice otro encabezado, atan a un pasajero conflictivo con cinta adhesiva a su asiento mientras el avión realizaba un aterrizaje de emergencia. No manchen, pero sí está la cara le taparon con la cinta. Irán responde a Estados Unidos con ataques a portaaviones y buques. Irán amenaza con responder más rápido y con mayor intensidad a los ataques de Estados Unidos. Irán anuncia ataque contra barco de Estados Unidos en Hormuz. Gobierno de Trump dice que es mentira total. Allá siguen con lo de los deslaves, por supuesto que estuvo tremendo en Nepal y China. Dice, deslaves en Nepal y China, ayuda humanitaria llega con dificultades a zonas devastadas. Nepal despide a sus desaparecidos con funerales simbólicos. Muchos desaparecidos que quedaron atrapados bajo toneladas de lodo y escombro, ¿verdad? Pues ahí cómo le hacen. Está dificilísimo recuperar los cuerpos, me imagino. A ver. Dice, 2 sobrevivientes son rescatados con vida a 10 días. Rescatan a 2 trabajadores con vida en Nepal. Milagro en Nepal, 2 rescates 10 días después. Híjole.

Dice, la ONU respalda la iniciativa africana para dibujar el mapa del mundo. La ONU aprueba un nuevo mapa mundi que refleja el tamaño real de África. O sea que no es... ¿No estaba bien el que vemos siempre? O sea, ¿de qué se trata esto? Armada de Ecuador rescata tripulantes de embarcación destruida por Estados Unidos. Hunde Estados Unidos 4 barcos ecuatorianos en una semana. Hunde Estados Unidos 4 barco ecuatoriano en una semana. Dice, los 28 pescadores regresaron a Ecuador tras ataques de Estados Unidos en el Pacífico. Qué tremendo esto, ¿verdad? Hasta ahí los encabezados. El día de hoy por la mañana. Ah, ok. Que tengan un excelente dominguito. Cuídense mucho. Sobre todo si van a ir a la playita, cuídense mucho. Cuiden a todos los niños, a los de la tercera edad también. Y yo regreso hasta las 8 de la noche. Aquí en este micrófono, el día de hoy, dominguito. Y bueno, pues saludos para todos ustedes que me acompañan donde quiera que se encuentren, en el trabajo, en la calle, en su hogar. Saluditos. Y sigan en esta frecuencia 92.9. Y bueno, en honor a esta vocalista de Cranberries que les acabo de mencionar en esta frecuencia 929, Dolores O'Riordan. Bueno, pues aquí les dejo esta rolita. En este año nació, o sea, está cumpliendo años, no voy a pensar mal. Así que aquí les dejo esta rolita. Normalmente siempre ponemos casi la de Zombie, ¿verdad? De Cranberries. Ahorita vamos a poner esto que se llama Dreams. Ok.

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4: 12-13.

0: 1216.
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11: 12:22.

0: 12:25.
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0: 1228.
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1: 12:34.

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0: 1253.
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4: 12:57.

0: La 1-3.
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12: La 1:10.

0: 1:13.
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1: 1:17.
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0: 21.
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6: Una 25.

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3: 1:41.

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0: 27.
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14: 2:14.

0: 92.17.
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0: 221.
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3: 228.

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4: 242.

0: 252.
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4: 256.

0: Las 3 en punto.
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0: 34.
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0: 38.
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8: 3:30.

0: 3:36.
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0: 3334.
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0: 3.57.
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0: 45.
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4: 410.
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0: 422.
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0: 429.
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3: 442.
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0: 453.
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2: 457.

0: las 5 en punto.
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0: 523.
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4: 542.
5: 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Life is a roll of dice and I keep hitting that seven. Como dice mi abuela, hay un tiempo para todo y ahora es el tiempo, es el dueño de este momento.

0: 5:45.
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0: 549.
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0: 52.
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0: 5.56.
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